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1: Son las 9 de la noche, 31 minutos.
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1: Son las 9 de la noche, 46 minutos.
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1: Exactamente las 10 de la noche.
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Estamos de vuelta. Seguimos al ritmo de la mañana.

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1: Son las 10 de la noche, 47 minutos.
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0: 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En Ritmo FM te indicamos la hora.
1: Exactamente las 11 de la noche.
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0: 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Estamos de vuelta. Seguimos al ritmo de la mañana.
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1: Son las 11 de la noche, 16 minutos.
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1: Exactamente las 12 de la noche.

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1: Son las 0 horas, 15 minutos.
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1: Son las 0 horas, 31 minutos.
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1: Es la 1:30 a.m.
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1: Es la 1:47.
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1: Son las 2 de la mañana, 45 minutos.
2: Bueno, aunque sea mi boca, tengo que saludar a la gente de River. ¿No es cierto?
3: Aguante River.
2: Por acá hay algo. Porque Maradona le pagó una cena a toda la gente de River. ¿Sí, verdad? ¿Sí o no? Lo escuché en el noticiero de Canal 13, así que es verdad. Y está muy bien porque River no es River en este momento, es Argentina, así que bueno. ¿No? Gracias, mamá, gracias. Bueno, ahí está, ya. Bueno, vamos a hacer una canción tanto para los de River como para los de Boca. Porque uno del cuatro que tiene acá en el corazón jamás se debe arrepentir. ¿O no? Por eso yo soy de Boca y no me arrepiento.

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1: Son las 3 de la mañana, 15 minutos.
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1: Son las 3 de la mañana, 45 minutos.
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2: Son exactamente las 4 de la mañana.

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1: Son las 4 de la mañana, 16 minutos.
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1: Son las 4 de la mañana, 30 minutos.
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2: Muy, pero muy buenos días. ¿Cómo están mis queridas amigas y amigos auditores de la 98.7 Radio Ritmo, la número uno del Valle, que le presenta a continuación hasta las 8 de la mañana su programa Brisas del País del Norte? La música ranchera mexicana que a usted le gusta, la seleccionamos especialmente para usted en esta hora en donde compartiremos... Por una gentileza de nuestros amigos de Isis Detergente y Luz Materiales Eléctricos, y donde conversaremos y hablaremos de todas las excelentes ofertas y promociones que tienen nuestros amigos, que a continuación le presentan la siguiente música. Bienvenidas, bienvenidos a Brisas del País del Norte en su radio Ritmo 98.7.

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2: Son las 7 de la mañana, 15 minutos.

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1: Son las 7 de la mañana, 30 minutos.
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1: Son las 7 de la mañana, 45 minutos.
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1: Exactamente las 8 de la mañana.
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luego de la pausa comercial, continuamos con la buena música acá en su radio Ritmo 98.7. 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Vamos con la música.

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0: pasó, Panamá? Ven acá.
1: Pasó,
2: mira, ¿sabes qué me controlé, chamo? Que eso está bello, ¿viste?
1: ¿A quién?
2: A la chama esa que iba ahí en la 16.
1: ¿Al bomboncito?
2: No, vale, es una chama estudiosa de su casa.
1: Bueno, eso que me interesa a mí, ¿tú sabes cómo soy yo? Yo como humano y me voy. Es más, cerró aparatosamente hace rato, ¿vale?
2: Ay, chamo, que se puede meter en un lío.

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1: Son las 8 de la mañana, 17 minutos.
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Sigamos con la música.

0: 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Sigamos con la música.
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2: Son las 8 de la mañana, 45 minutos.

0: una pausa y volvemos con el matinal de la 98.7 al ritmo de la mañana.
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1: Son exactamente las 9 de la mañana.

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0: Que de verdad seríamos otro país. Amigo mío, a mí me gustaría primero que todo, como usted dice que contrata a 8 personas, que me muestre los contratos de trabajo de esas otras 8 personas. Muéstrame los contratos de trabajo. Porque una cosa es dar pega informal, ocasional, y la otra es tener empleados permanentes con contrato. ¿Ya? Eso primero. Y yo sé que usted eso no lo hace.
1: Con imposiciones.
2: Con todo lo,
0: quiero que me muestre legal el pago de las imposiciones de cada uno de esos 8 trabajadores que usted dice. Muéstreme el pago de las imposiciones, mes a mes. Si ha tenido gente que le trabajó y ya no está con usted, muéstreme el pago de los finiquitos. Muéstremelos. Por ahí me enteré que usted tuvo 12 años trabajando en un lugar sin pagar ni un peso, gratis. No pagaba nada, porque como era amigo de la persona anterior, usted no pagaba. ¿Mm? Nada. Estaba ahí instalado, gratis. Pero cumplamos para que hable usted de lo bien que le ha ido, lo súper bien, de lo exitoso que es usted como pyme. Muéstrame los contratos de sus 8 trabajadores que usted les da trabajo. Y no que los contrata así, para la vez nomás, un pololito, toma, y tenía los panaderos. Y eso. Muéstrame el pago de las imposiciones. Como dice muy bien Danilo Roberto acá. Todos los meses. Porque eso es lo que tiene que sostener un pyme.
1: Impuesto.
0: Que está realmente con las de la ley, y por eso es que se le complica el tema. Porque no es lo mismo mantener un kiosquito, sin ser peyorativo, sino que ocasional, tomar fechas que me pongan en el lugar más privilegiado de la ciudad, la plaza, y que yo pague solamente un permisito, ¿ah? Y que pague, en vez de todo el impuesto, pague una renta presunta, no es lo mismo. Entonces usted no se puede poner en la categoría de los demás, pues, amigo mío. Y si le va súper bien, claro, le va súper bien, porque los costos suyos, comparados con el resto, son mínimos. Mínimos. Porque yo me recuerdo, como lo conozco a usted, amigo Juan,

0: y puede repartir las ganancias, tendría que pagarle más del mínimo a esos 8 trabajadores.
1: Pero por supuesto, no. Y yo quiero ver las liquidaciones de esos trabajadores. Quiero ver los contratos, como él está haciendo ahí y en plaza esta radio derechista. Muéstrame los contratos, muéstrame el pago de las imposiciones, lo que corresponde a la ley de contratar un trabajador. Lo otro, me dijeron por ahí que usted está en un lugar que tampoco está con todas las de la ley. Está ahí nomás, está instalado ahí y le faltan hartas cositas por cumplir. Fíjese que todos los demás pymes, que usted aparentemente dice que no son habilosos, que usted es como el que sabe más y al que le va súper bien, ellos tienen que pagar. Pues. Tienen que pagar arriendo, tienen que pagar el derecho de aseo, ¿ah? Tienen que pagar sueldo todos los meses, tienen que tener la imposición a sus trabajadores, tienen que pagarles el sueldo mínimo, ya sea por media jornada o por jornada completa, ¿ya? Hartas cosas, pero todos los meses, no a veces. Dos veces al mes, cuatro veces en el semestre. Claro que a usted le va súper bien, pues porque usted paga lo menos y gana lo más. Esa no es la realidad de todos los pymes. Hay una diferencia bien grande entre el comerciante y el ambulante, sin ser peyorativo, pero el ambulante, búsquele el significado bien a la palabra, esa persona que va ambulando, ¿ah? Por un lugar, después por el otro y el otro. El comerciante, el pyme establecido, el que está con todas las de la ley, amigo Juan, tiene que pagar muchas cosas. Y eso es lo que le encarece la contratación y la mantención de su negocio. Entonces, usted no se puede poner en el rango de los muchachos comerciantes y pymes. Usted es otra cosa. Usted está en otro rango. Entonces, si le va súper bien, bien por usted. Ahora, eso de que reparte las ganancias, me gustaría saber cuánto le paga cada una de las personas. ¿Ya? Y le aseguro que usted no reparte bien sus ganancias en partes iguales y en todos. Se lo doy por seguro. Usted puede que le pague un monto. Y la sumatoria con 8, le aseguro que no es ni un tercio o menos de un tercio de lo que usted realmente percibe. Entonces no venga a dar clases ni lecciones de nada aquí cuando usted no sabe. Yo lo único que le quiero recordar es que usted, cuando quiso ser comerciante establecido, como todos los que están acá en San Vicente y en Chile, a usted le fue como el ajo. ¿Se acuerda o no? Eso nomás. Así que esta radio derechista le contesta a un zurdo cachiporra y más encima mentiroso. He dicho, muchas gracias, amigo Juan. Sigue escribiendo y síganos escuchando.

0: Una pausa y volvemos con el matinal de la 98.7 al ritmo de la mañana. 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
13: Estamos de vuelta. Seguimos al ritmo de la mañana.
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0: Hemos volvido.
1: ¿Qué pedían? ¿Qué hablan así?
0: Hola.
1: Al ritmo de la mañana, 5 de octubre, el lunes.
2: Hola, mi nombre es Leo. Hola, mi nombre es Millaray.
1: Digan que contamos chistes también.
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3: Es un suplicio esta cuestión, oiga.
1: ¿Qué cosa?
3: No poder tomar cerveza.
1: No puede tomar cerveza, tío.
3: No. Si es que ya me tomé toda la.
1: ¿Se lo recordaron ahora en la revisión técnica?
3: Cada vez que voy.
1: Cada
3: me lo
1: vez
3: recuerdo.
1: Que va. Ay.
3: Es que me tomé la cuota completa. Yo.
1: Ah, ya de toda la vida.
3: No, y más, de las dos vidas.
1: Chuta.
3: Entonces, no, pues el otro día fui a esto de la cuestión ahí.
0: Ah, en Requegua.
3: Sí.
0: Y hacía pucherito, digo yo.
3: Mirá, yo ahí. Mirá la artesanal, tío, por Dios.
0: ¿Qué cerveza había, tío, yo ese día?
3: Está la artesanal, esa de allá,
0: ¿cuál?
3: Amigo. Pues, la 8. No sé cuántito. 8. Y había 8. Otra más. Claro. Y yo, oh, él hacía pucherito.
1: Le hacía pucherito.
3: Me ofrecieron chicha tampoco. Y dije, aquí.
0: Pero,
3: aquí
1: chicha, que no puedo tomar.
0: Aquí, oiga, pero un poquito no le hace mal a nadie.
3: Ah, no, si es el poquito, el doctor me dijo, si es el poquito de una chica muy vieja. Pues yo le dije lo mismo. Le dije, oiga, pero un poquito. No, me dijo, si es todo el poquito. Esa chica es vieja ya, pues, me dijeron.
4: Es más así vieja que el hilo, claro, negro.
3: Así que ayer adivine ahí en Casas Viejas, ¿qué estaba tomando?
1: ¿Qué estaba tomando?
0: Mineral.
3: Juguito de mango con...
1: Juguito de mango. Sí. Qué bueno.
0: Con pero eso también la hace mal.
1: Con maracuyá.
3: Con maracuyá.
0: Ah, no venga a insultar a la gente aquí.
3: No. Tiene el juguito de la fruta.
1: Ah, maracuyá.
3: ¿Mañana va a llover todo el día o no?
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1: Con respecto a su pregunta, bueno, aquí me sigue pareciendo que empieza desde ahora en la tarde.
3: La lluvia.
1: Y mañana todo el día, todo el santo día. Y parte el miércoles también.
3: Compañía de Lef.
1: Y hacia el fin de semana largo.
3: Cornelio ahora ya no tiene ese nombre ya.
1: Y hacia el fin de semana largo también parece que se aproximan algunas gotitas. Para la quincena recién va a aparecer la primavera como tal.
0: Sí. ¿Cuándo vuelve a ser Cornelio, digo yo?
3: No, tiene que pasar un par de meses.
1: Ah,
3: perdió su...
1: ¿Cómo se llama ahora?
3: Perdió su patente.
0: Le vamos a poner George ahora.
1: Ah, sí. ¿Está trabajando sin patente como
3: sin
1: otros?
3: Patente,
1: ya.
3: Claro,
0: sin patente.
3: Oiga, así que...
0: Sin boleta.
3: Chuta, claro, ese es el del chino. Sí,
0: chin,
3: el del
1: chino. Sin permiso.
0: Sin permiso.
3: ¡Trabaja! Recién me mandaba un señor de los pymes que se sintió aludido también y le sacó la cuenta por los supuestos 8 trabajadores que él tenía con una cifra que él, yo creo, estoy seguro que jamás la va a poder pagar. Nunca.
1: Chuta.
3: No, pues si súmalo por el sueldo mínimo.
1: No, pues.
3: Y si le va súper bien, debería pagar más del sueldo mínimo.
0: Sí, pues. Entonces, y si reparte las ganancias. Sí,
3: claro, entonces si le da así la sumatoria de todos los sueldos por 8 personas, más todo lo que tiene que pagar todo, oye, tiene un negocio espectacular.
1: No, es genial.
3: Sí. Yo creo que debería estar ya transando en la bolsa en Manhattan.
1: Claro, tener una cadena. Claro.
0: Debería hacer charlas motivacionales a los pequeños y medianos empresarios.
3: Para engrupirse el solo.
0: Pronto, en el Teatro Municipal.
3: Claro. El pobre
0: soñar
3: zurdo.
0: Cuesta gratis.
3: Soñar no cuesta nada.
0: Eso.
3: No, engrupir no cuesta nada. Claro. Es que, ¿sabes lo que pasa? Es que este amigo cree que todo el mundo le va a comprar el discurso. Estamos hablando del amigo que le contesté anteriormente. Le va a comprar su discursito, ideológico.
0: ¿Le quedó debiendo acá ese coco aquí en la radio?
3: Algo por el estilo. Sí. Entonces, cuando le tocó ser de verdad, cuando le tocó ser... ¿cuánto se llama? Con todas las de la ley, le fue como él.
1: Ah, mismo.
3: ¿Lo
1: mismo
3: puedo decir o no? Como el culo.
0: Ah,
1: tío George dijo culo.
3: Tuvo que cerrar.
0: Qué feo, tata Josh.
3: Otra cosa es con guitarra, dicen por ahí. Ya, pero bueno, salgamos de ahí.
0: Salgamos.
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3: 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Estaba revisando que mi OI es el primer clasificado a la semifinal de Copa Chile.
1: De Copa Chile.
3: Le ganó a Deportes Concepción.
1: Ah, muy bien.
3: Así que mi O'Higgins esperando rival entre Colo-Colo y Puerto Montt.
0: Ya sabemos quién va a ser ya.
3: Semifinal. ¿Ya? Así que hoy, hoy.
1: Ra, ra.
3: Ese mío, hoy, hoy. ¿Cómo habrá salido General Velázquez? Me perdí el fin de semana porque estaban luchando su paso a. O sea, a su permanencia. Búsquelo ahí en la página de
0: General. ¿Cómo su permanencia?
3: Permanencia en la división.
0: ¿En serio?
3: Sí, estaban con Deportes Colina, si no me equivoco.
0: También.
3: Yo me perdí el fin de semana del tema. Este del oí, oí es porque me lo soplaron en la mañanita nomás. Yo me desconecto, sí, me voy, salgo de excursión. Ay, ay.
1: Recorre la región.
3: Sí, no. Me dicen el. ¿Cuánto se llama? Lugares que hablan.
0: Lugares que hablan. Perdió, tío, yo el Velázquez, puta.
3: Perdió, nos tiembro más.
0: 3-2.
3: Chuta, jugamos de local.
0: De local.
3: Compañero.
1: Sí, cheto.
3: Y nos significaba perder.
0: ¿Pero y por qué era el descenso, tío, yo si está en séptimo?
3: Es que no lo sé, po.
0: Sexto.
3: No lo sé.
0: No creo.
3: Me voy a llamar a un Carlos.
0: Ya. Ah, pero en el grupo A están. Sí.
3: A ver, aquí Carlito el hombre que sabe. Carlito el hombre que sabe.
0: En el grupo B estamos sexto.
3: Ya. Oiga, Carlito, ¿y qué pasa con que bajamos de serie? Explíqueme un poquito.
0: Explícanos.
3: O quedamos ahí, quedamos colgando, ¿cómo es la cuestión? Porque mi general, Velázquez, hago la aclaración, estamos ahí en Ascua. Ah, me dice que quedó en zona de descenso directo.
0: Claro, porque está sexto en el grupo B.
3: Chuta, toda la zona ahí del descenso sin derecho a. Oh, afírmate, Velázquez. Póngale
0: con
3: color.
0: Con 6 puntos. Ya.
3: Oye, pero yo pensé que le íbamos a ganar a Colina acá.
0: Oye, 6 puntos de 36.
3: ¿Cómo? ¿Cómo que dijo?
5: 6 de 36.
0: Estamos mal.
3: ¿Tiene General Velázquez?
5: Sí, 6 puntos de
3: 36. Oy,
0: partido jugado 6.6.
3: Chuta.
0: Rengo va puntero, con 14.
3: Dice que bajaría a tercera división. Carlito.
0: Chupaya.
3: Chuta, malas noticias para nuestro fútbol local. Está en zona de descenso directo. O sea, tendría que empezar a ganar todos los partidos. ¿No? Chuta. Íbamos tan bien. Bueno, pero la alegría me la da el hoy, hoy.
0: Pero hay segunda vuelta, ¿o no?
3: ¿Ah?
0: Parece que viene la segunda vuelta.
3: Segunda allá en rueda. Brasil, pues.
0: No, segunda rueda.
3: Allá, porque en Brasil va a haber segunda vuelta.
0: 3, 4, 5, 6.
3: ¿Se confirmó eso? Que ya, sí, hay segunda vuelta, sí o sí.
0: Ahí sí.
3: En Brasil, estamos, sí, cambiamos del fútbol a la política internacional.
0: A la política.
3: Sí, al ritmo de la mañana. Oye, sí, porque iban apretaditos ahí, 49 puntos y algo, Bolsonaro con Lula.
5: Bolsonaro hijo.
3: Bolsonaro hijo. Sí, pero se estrecharon las cifras últimas, pero de que hay segunda vuelta, sí o sí.
5: Sí, eso sí.
3: Se viene con todo, ¿eh?
0: Pero yo creo que va a ganar ese gallo el Lula. Bolsero, ¿eh?
5: 47-45.
3: ¿El Bolsonaro? ¿Cómo que Bolsero? Bolsonaro.
0: Eso, es que me equivoqué.
5: 47-45.
3: Sí, pues si se estrecharon a última hora, empezaron a salir votos de por allá, por acá, por allá. El Cervel le mandó unos votos de aquí para allá.
5: De hecho, el partido Bolsonaro se impuso en el Parlamento de Brasil.
3: Sí, pues. Sí. Sí, bueno, y en todo el mundo, si no están solo en Chile, ¿no?
0: Bolsonaro.
3: ¿Bolsonaro?
0: Sí, va a ganar.
3: ¿Bolsonaro se impuso, sí, en el Parlamento?
5: ¿El partido?
0: El partido.
3: Sí, sí, sí, no, a eso me refiero.
5: Sí, eso sí.
0: Y ganó en la primera vuelta.
3: Ya, chiquillo, hagamos una cosa. Hagamos pronóstico de ahora. ¿Quién cree usted que va a ganar la elección en la segunda vuelta?
5: De partida recién ayer me enteré que...
3: Ya, pero ¿quién cree usted así al ojímetro y al Team Commerce? No, así porque Robert se le ocurrió dar un vaticinio, ya.
5: Claro, porque se me ocurrió, yo creo que el Bolsonaro.
3: ¿No? Ya. ¿Daniel?
0: Bolsonaro va a ganar.
3: Ya.
0: Partido.
3: Ya.
5: No solamente porque todo está girando hacia ella.
3: Todo gira en torno al. De hecho, sacar las cuentas por ahí, me mandaron unas cuentas de que si juntamos todos los partidos que son como de derecha, porque él es de derecha, Bolsonaro estaría con un 51%.
0: Y ahí gana.
3: Y ahí, claro, ahí ganamos.
0: No, yo digo, sí, que a ganar también, tío, yo, porque en el CNN,
3: ¿ya?
0: Un experto,
3: ¿ya?
0: Que dijo que.
3: ¿Qué?
0: Janet Jara tenía probabilidades de ganar las elecciones porque Chile era un país que se identificaba con la izquierda.
6: Ya.
0: Dijo. En esta ocasión dijo
6: el experto,
0: que Brasil era muy nacionalista y que no se dejaba someter por manos extranjeras.
6: O sea, es
0: refiriéndose
6: zurdo
0: a Estados Unidos.
6: Ya.
0: Y dijo que lo más probable era que Lula podía ganar en la segunda vuelta. Ya. Entonces, como el gallo mufó a la Jara aquí en
6: ahora
0: Chile,
6: mufó
0: ahora
6: al Lula.
0: Mufó al Lula.
6: Puta, ese bueno, no lo dejen hablar
0: no
6: mal.
0: No lo dejen hablar mal.
6: Sáquenlo del CNN.
0: No está bien, sí, CNN Chile.
6: No, yo lo digo en la gringa, CNN. Ya. CNN. Oye.
0: Carlito Núñez.
6: Chuta.
0: Así nomás.
6: Me dicen acá que no te equivoques, Daniel. ¿Quién? Por favor, ni una vez más. En vez de decir Bolsonaro, decir bolsero. Me dicen, porque bolsero hay uno solo.
0: Ah, sí. Bueno. Sí, me equivoqué. Bueno, me pido disculpas.
6: Si no, pregúntenle al suegro.
0: A don Bolso. Sí.
7: Buenas, Alan Bolsonaro.
6: Alan Bolsonaro. Ya, cambio.
7: Alan Bolsonaro.
6: Cambio de nombre de Carlito en las redes sociales. Va a ser Bolsonaro ahora, de apellido. Por Dios. Ya, 12:37. Nos vamos a una regia linda y estupenda.
7: Canción.
6: Sí. Para seguir al ritmo de la mañana.
0: Café.

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1: De vuelta, 19 minutos para las 13 horas, 1 de la tarde.
2: Perfecto. 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
2: 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Ya que el día 23 cae día. El día 23 parece que va a caer ahí. Para en la previa de...
1: Creo que jueves.
2: Vamos a ver qué es lo que dice Roberto.
1: Es miércoles.
2: El miércoles 23, entonces vamos a estar con ese super sorteo. Y usted podrá ser el ganador de una moto eléctrica, de un Smart TV o de un parlante de karaoke Bluetooth.
3: Un parlante
2: para que tenga
3: Bluetooth.
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3: ¿Sí?
2: 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He dicho. Excelente.
3: He decidido. Oye, en estos momentos se está desarrollando la inauguración de una nueva cancha en la escuela de Zúñiga.
2: ¿En serio?
3: Sí.
2: Ah, qué bonito.
3: Canchita de pasto sintético para los chiquillos. Allá.
2: Ah, qué buena, mira, allá en Zúñiga los chiquillos. Felicidades por los niños.
3: Está bien bonita la cancha.
2: Ya, está la autoridad en este momento.
3: Sí, está la Rosita, está la María Ignacia.
2: Ah, qué bueno.
3: La señora Monserrada.
2: Sí, con el cuerpo de concejales.
3: Juanito Ramírez y dos ausentes.
2: ¿En serio?
1: Qué
2: pesado. Oye, no, en serio, qué buena noticia para Zúñiga.
3: Sí.
2: Que esté una canchita de pasto sintético a los chiquillos allá en la escuela de Zúñiga. ¿La doña no estudió ahí?
3: Sí, pues.
2: ¿Sámenla?
3: Hasta octavo sí.
2: Erza alumna.
3: Después la media en Quinta de Tilcoco.
2: Ahí se fue a Quinta de Tilcoco ya. Buena.
3: ¿Y tienen pista de atletismo?
2: ¿Y la suya, oiga? ¿Dónde estudió?
1: Pichegua.
2: ¿En el latinoamericano?
1: Claro, la media en el latinoamericano.
2: Ya, ese es el colegio de donde echaron al Chelo.
1: No sé.
2: Creo que todavía lo andan buscando.
3: No, él se quiso cambiar.
2: Sí, se vino para su LICAP, querido.
1: Ah, LICAP.
2: Nosotros le conocemos toda la trayectoria.
3: Oye,
2: estudiantil.
3: Tienen una pista atlética, tío, yo allá en Zúñiga.
2: ¿En Zúñiga?
3: Sí, que es como del... ¿Cómo se llama el material de las canchas de tenis?
1: ¿Arcilla?
3: De arcilla, se ve bien bonita.
2: ¿En serio?
3: Sí, está rayadita.
2: Las canchas de arcilla son ricas para jugar. Sí. Las otras no me gustan, son muy rápidas.
3: Sí. Aquí estamos en vivo aquí con el director en este momento.
2: ¿Ya? ¿Podríamos tomarle alguna?
3: Transmisión
2: ahí directa desde el sitio de la municipalidad. Nosotros nos enganchamos un ratito para escuchar al señor director, que debe estar feliz, contento, recibiendo esta nueva, infraestructura del colegio, que es de infraestructura deportiva. ¿Ya? Así que bien por eso. Y qué bueno que el sector norte también esté disfrutando de estas cosas. ¿Estamos?
4: Adelante. No solamente ha crecido en matrícula, ha crecido en participación.
3: Todo tiene voz de locutores.
2: Lo vamos a invitar.
4: Ha crecido en redes. Hoy día tenemos la Universidad de Chile, la Universidad de O'Higgins, ayudándonos a nosotros a llevar educativo. Entonces, eso nos tiene muy contentos y y por supuesto agradecer también a nuestras autoridades que siempre están colaborando y trayéndonos estos hermosos proyectos como ahora esta hermosa inversión que es la cancha sintética de la Escuela de Zúñiga.
5: Muchas gracias, director, por compartir sus palabras con nosotros. Y bueno, ya nos manifestó en la felicidad, ¿cierto? El orgullo que sienten ellos no solamente con la cancha, sino que con el aumento de matrículas y el desarrollo que ha tenido la escuela. Muchas gracias, director. Y bueno, también vamos a conversar con el Seremi de Educación, don Jorge Abarzúa, que ahora se encuentra...
3: ¿Cómo le dice que eso?
2: No, el apellido de él es Abarzúa.
5: Es una de las pocas comunas que invierte estos fondos FAEP en infraestructura.
6: Bueno, efectivamente, bueno, primero saludar a toda la comunidad que nos está viendo en este momento. Efectivamente, como señalé, hay pocas comunas en nuestra región que invierten recursos del FAEP todavía en infraestructura, ¿ya? Por lo general, estos recursos se utilizan para pago de remuneraciones, y servicios básicos y otras como demandas que son un poco más urgentes en muchos de los municipios. Pero acá se está priorizando todavía en inversión y eso es bastante como, a ver, es muy valorable porque esta cancha, más allá del impacto deportivo que va a tener para esta comunidad educativa, hablamos de que se mejora la convivencia educativa, es un espacio donde seguramente no solo se va a realizar deporte, se van a realizar otro tipo de actividades, celebraciones, claramente va a ser un centro muy importante para toda la comunidad y eso potencia, da un mayor sentido de pertenencia, la comunidad educativa también valora más su colegio, lo cuida más, entonces es un círculo virtuoso que nosotros debemos tratar de preocuparnos de seguir potenciando.
5: Claro, y también usted menciona que estos fondos se utilizan para cosas urgentes, pero estas inversiones en infraestructura también son cosas que quedan en el tiempo y que perduran, que más allá que la urgencia, el hecho de tener, por ejemplo, una cancha como es esta, va a trascender en las generaciones de esta escuela.
6: Exactamente, acá de verdad que yo quiero destacar mucho el rol que está jugando el alcalde Guido Carreño y también la corporación municipal, porque en el fondo... Independiente de que se vaya a traspasar a un SLEP, se está priorizando a los estudiantes, se está priorizando por seguir realizando proyectos para nuestros establecimientos educacionales y que en el fondo, independiente de quién sea el sostenedor unos años más adelante, la idea es que puedan contar con buenas instalaciones. Vamos a decir, de hecho se levantó un tema que tiene que ver con el cierre perimetral. Nosotros desde la Seremía de Educación vamos a colaborar en la estructuración de un proyecto para poder ver si alcanzamos un financiamiento y poder seguir contribuyendo a esta comunidad educativa, porque insisto, el foco son nuestros estudiantes. Entonces las administraciones se nota mucho cuando priorizan la educación realmente y se ve en iniciativas de este tipo.
5: Y estos son los resultados.
6: Así es, no, de verdad que maravilloso. Ahora vamos a inaugurar, pero la cancha quedó hermosa, la pista, o sea, de verdad que va a ser un apoyo muy significativo para todos nuestros estudiantes.
5: Muchas gracias, Seremi.
6: Que esté muy bien.
5: Igualmente. Bueno, y también vamos a conversar desde la parte de los apoderados, ¿cierto? Quienes ellos también trabajan día a día.
2: Bueno, enganchados directamente con la actividad que se está llevando efecto en este momento en la localidad de Zúñiga y esta entrega de esta cancha sintética.
3: Oye, y es cancha de fútbol, ¿ah? ¿No?
2: Sí,
3: de futbolito.
2: Sí, tal como lo decía. No, y tal como lo decía el Seremi, qué bueno que se esté priorizando por sobre otras cosas en la infraestructura deportiva, ¿no es cierto? Lo decía el mismo Seremi, hay otros que invierten estos dinero en qué sé yo, remuneraciones, otras instancias, pero acá se sigue manteniendo la inversión de infraestructura. Así que es lo que está ocurriendo. Teníamos apoderados que están ahí, que iban a hablar, según la entrevista de Carolina.
7: Vale. De la corporación que no han tomado en cuenta, es historia, se los voy a contar, es historia que se forme una unión comunal de centros de padres. Nosotros nos empoderamos en la comuna de San Vicente de Tahuatahua como apoderados de establecimientos municipales, así que nos organizamos como apoderados para luchar por nuestra educación, así que agradecida de todo y a seguir luchando por la educación pública de San Vicente de Tahuatahua.
5: Bueno, y sobre todo ustedes como padres orgullosos también, que sus hijos tengan un espacio como este para jugar, para hacer deporte y también para las posibilidades que se abren para la comunidad en general en Zúñiga.
7: Por supuesto, sí. Estamos nosotros acá tenemos a los campeones comunales de futsal, damas y varones, así que también muy orgulloso de eso, tener un espacio para nuestros niños, para nuestros apoderados, para la comunidad en sí. Como yo siempre lo he dicho, la Escuela de Zúñiga es la familia. Familia Escuela Zúñiga, y con la comunidad estamos al 100%. Así que agradecida por todo, todo lo que Dios ha permitido que nosotros podamos lograr en estos momentos.
5: Muchas gracias. Bueno, así conversamos con Elizabeth Cornejo, nos contó sus palabras, ¿cierto? Pero también quiero compartir en este momento con Juan Serrano, que él es oriundo acá de Zúñiga y quien estudió su enseñanza básica en esta escuela, y él actualmente es juez asistente de la FIFA. Hoy también se quiso hacer presente. Adelante, Juan, por favor. Se quiso hacer presente en este hito muy importante para la educación, ¿cierto? Por favor, acérquese para acá. Y también para el deporte, ¿cierto? ¿Cómo lo ves tú, quien creciste en esta escuela y con tu gran desarrollo profesional, ver que se habilitan estas instancias para los alumnos y para el deporte?
8: Hola, buenas tardes. La verdad, me siento súper honrado de haber venido a esta inauguración. Esta invitación la recibí con mucho cariño porque, como tú bien dijiste, yo soy oriundo de acá de Zúñiga, estudié aquí en esta escuela, por lo tanto tengo mis raíces súper arraigadas acá en esta zona. La verdad que con respecto a la cancha, maravilloso espacio para los niños, se habilita. Espero lo aprovechen para mejorar la calidad de vida y obviamente que disfruten los niños, que disfruten, que jueguen, que sean buenos compañeros, que puedan jugar en equipo y que puedan, obviamente, hacer deporte, que es la medicina del futuro. Así que eso, muchas gracias.
5: Bueno, Juan, y también es importante, tú eres un reflejo de que independiente de dónde uno crezca, ¿cierto? Como lo es una localidad de Zúñiga, una localidad rural, tú has hecho una importante carrera y también si puedes invitar a los jóvenes a seguir soñando.
2: Bueno, el contacto directo con la actividad que se está llevando, como decía, en este instante allá en Zúñiga, muy contento la comunidad, las autoridades regionales. Yo me puedo imaginar cómo estarán los niños, ¿no es cierto?
3: Oh, están
2: que van a tener un tremendo
3: aquí
2: espacio para poder jugar. Ojalá que inviten una pechanguita.
3: Oye, recordar que el amigo que está entrevistando ahí, Carolina, va a ser el árbitro del mundialito de la Escuela Carmen Gallego.
2: Ah, ¿en serio?
3: Chico, árbitro internacional van eso a tener los chiquillos.
2: Ah, muy bien. Sí. Así que eso es. Oye, son las 12:52 minutos. Comenzamos a despedirnos, ¿no es cierto? De la jornada de hoy, lunes 5 de octubre, como dije, un día que forma parte de la historia de Chile.
3: Sí, pues.
2: ¿Ya? Porque en el año
1: 1988,
2: todos fuimos a votar.
3: Sí.
2: Con un lápiz y un papel se recuperó la democracia. Ni usted, ninguno de ustedes dos.
3: Histórico.
2: Chiquillos de porquería. Por fueron a votar. Yo sí fui a votar.
3: Por primera vez una persona compite sola y pierde.
2: Oh. En todo caso. No compitió solo porque se le fue fuerte la mano ahí.
3: Sí.
2: Fuerte, tal. Ahí nace la concertación, pues. De Partidos por la Democracia.
3: Sí, pues, y juntos podemos después.
2: Todo, sí. Así que. Día histórico, como le digo. Oye, mira, justo es día histórico allá en la historia de Chile y todo.
3: Sí.
2: Y día histórico para Zúñiga también por
3: su
2: flor de estadio, de cancha de fútbol, pasto sintético. Bueno, muy bien, nos vamos. Nos despedimos, damos las gracias a todos por participar de este programa. ¿Ya? Claro. Abrazos, bien. Que estén bien. Gracias, Anel.
3: Sí, a la 1:30.
2: A las 13:30, informativo municipal, no lo olvide. Vamos a ir con un lapsus de música, informativo municipal y después los de ayer, hoy y siempre. Chao, que estén bien.
3: Chau, chau, chau, chau, chau, chau, chau, chau, chau. Vamos al Kentucky, vamos al Kentucky.

0: No te cambies. Una pausa y ya volvemos.
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1: Exactamente la 1:00 p.m.
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1: Es la 1:00 p.m, 16 minutos.
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2: ¿Cómo están? Bienvenidos nuevamente a San Vicente Conectado, nuestro informativo municipal. Ya estamos en el mes de octubre, mes de aniversario de nuestra comuna y tenemos un sinnúmero de actividades que hoy les vamos a presentar. Dentro de ellas es que este miércoles 7 de octubre comienza y se realizará la Feria Laboral OMIL 2026, una oportunidad para quienes buscan incorporarse al mundo laboral en nuestra comuna a través de distintas empresas que estarán ese día junto a nosotros. Los detalles de esta feria los tendremos a continuación con la encargada de la oficina, Marianela Fuentes, y la ejecutiva de atención a empresas, Victoria Chomalí. ¿Cómo están? Bienvenidas.
3: Muy buenas tardes, Carolina.
4: Hola, buenas tardes, Carolina, y gracias por el espacio también.
2: Gracias por acompañarnos para informar sobre esta feria tan importante, ¿cierto?, para nuestra comuna. Bueno, y para comenzar, comencemos en qué consiste esta feria laboral y qué se realizará este 7 de octubre.
4: Sí, Carolina, tal cual lo dices tú, esta feria laboral tiene fecha para el 7 de octubre, ¿verdad? Este miércoles, desde las 9:30 de la mañana hasta las 13:30 horas, aquí en calle Tahuatahua, la calle principal de la municipalidad, en la Plaza de Armas, para dejarlos a todos invitados a esta tremenda actividad. Esperamos que tengamos una buena y gran cantidad de público también que se presente en esta actividad y junto también a las empresas, que son los participantes bien relevantes a esta actividad, empresas que trabajan con la oficina OMIL durante todo el año en la intermediación laboral. Así que tenemos convocada un gran número de empresas que ya nos han confirmado que se va a comentar más adelante cuáles de ellas, y los esperamos para que participen en esta instancia de encuentro entre oferta y demanda laboral.
2: Bueno, esta feria también se realiza en conjunto con el CENSE, ¿cierto? Entonces, ¿qué motiva a este organismo y también junto con ustedes, la OMIL, a realizar y acercar estas empresas a la comuna pensando también en la situación laboral que se vive actualmente?
4: Sí, este año esa es la diferencia de la feria comunal que vamos a hacer, que contamos con el apoyo y la colaboración del Servicio Nacional de Capacitación y Empleo CENSE, que nos va a estar apoyando en esta actividad, y también a raíz de los altos índices de tasa de desempleo que ya conocemos, que hemos visto a través de ahí de los medios de comunicación, sobre todo en la región de O'Higgins, que ya llegamos a los 2 dígitos. Entonces tiene una alta relevancia para que esta feria sea un éxito y donde las personas puedan encontrar un trabajo formal, ¿verdad? Un trabajo de calidad y decente, como se dice hoy en día. Así que contamos con este apoyo del Servicio Nacional de Empleo, que también nos van a traer por ahí algunas empresas invitadas que no hemos tenido otros años en estas instancias de Feria Laboral Comunal. Así también servicios que nos van a acompañar, que no hemos tenido en otros años en esta feria. Y bueno, tenemos todo el trabajo colaborativo con ellos porque también tenemos un convenio firmado con la municipalidad que es de colaboración y de transferencia de recursos. Entonces, CENSE trabaja con todas las OMIL del país y en esta oportunidad CENSE O'Higgins va a estar con nosotros acá en esta instancia de empleo.
2: Marianela y Victoria, bueno, ya nos adelantaba, ¿cierto?, que va a haber una gran cantidad de empresas y de servicios para ese día. Si nos pueden comentar cuáles son las que ya están confirmadas y de qué rubro.
3: Sí, actualmente tenemos un total de 26 empresas confirmadas, un alto número considerando también la feria de los años anteriores. Voy a nombrar a las empresas que van a participar ya. En primer lugar tenemos Agroservicios Manquehue, Agrosuper, Supermercado Cugat, Dole, El Grifo, Frutícola San Alberto, Frusan, Garcés Fruit, obviamente, Pastene, Sodexo, Uribe y Lara, Viña, Concha y Toro, Full Service, Cerasus, AgroSan, SAG, el Servicio Agrícola Ganadero, que también viene con vacantes, Exportadora Los Lirios, South Pacific Seeds, Semillas Pan American, Sugal, Inglobo y Tecnologías COS. Ahora se van a agregar unas nuevas empresas que fueron convocadas por CENSE y las que están confirmadas hasta el momento son Elec Metal, Agro Rosario, Gendarmería, que también viene con vacantes, Carabineros también.
2: Perfecto, y todo esto es dentro de la región de O'Higgins.
3: Sí.
2: ¿O en qué sector es el radio de estas empresas?
3: Las empresas son de la región de O'Higgins, ya son de diferentes comunas, no todas son de San Vicente. Hay empresas que son de San Fernando, de Requinoa, Graneros, entre otras comunas, pero son todas de alrededores de San Vicente.
2: Bueno, me imagino que ya quienes nos están escuchando están interesándose, ¿cierto?, en una feria tan importante como esta. Y para quienes nos escuchan, ¿esto está dirigido a algún perfil específico de postulantes para que las personas también puedan considerarlo dentro de lo que necesitarían para presentarse ese día?
3: Hay cargos para todos los rubros, digamos. Sin embargo, nosotros sabemos que pertenecemos a una región que principalmente tiene mayor cantidad de empresas agrícolas, ¿cierto? Entonces, efectivamente vamos a tener muchas ofertas laborales que son para operarios de packing, operarios de frigoríficos, paletizadores, entre otros. Pero también tenemos ofertas que son para el servicio agrícola ganadero, que son para profesionales, ¿cierto? Para carabineros, como les mencioné anteriormente, rubros del área, digamos, de tecnologías. Y también vamos a tener algunas ofertas que son para personas en situación de discapacidad. Así que los rubros y las vacantes son muy variadas.
2: Bueno, y también para quienes estén interesados en participar, ¿deben llevar algún currículum? O bueno, hemos visto también en años anteriores que acá hay un stand de la oficina de UMIL, sí, también asesorando a los postulantes en la elaboración de esos currículum o también la corrección de estos. ¿Va a estar presente esto este año?
3: Sí, va a estar presente este año, pero principalmente con las fotocopias de los currículum vitae y carnet de identidad. Ya, la idea, y los dejamos invitados también a que puedan asistir a la oficina previo a la feria laboral para que así puedan confeccionar sus currículum vitae y puedan sacar, digamos, imprimir fotocopias de sus currículum, ya para que el día de la feria puedan hacer ingreso de inmediato, para que no tengan que hacer las filas que se hacen todos los años para poder fotocopiar sus currículum, ya. Y lo que deben llevar ese día es el currículum vitae, principalmente la cédula de identidad también es súper importante, y yo les aconsejo que las personas que tengan algún acceso a algún teléfono celular también lo puedan llevar ese día, e idealmente con internet, ya, porque hay algunas empresas que van a participar de la feria que tienen sus postulaciones a través de link de postulación, códigos QR, entonces nosotros los podemos apoyar en el proceso, pero siempre y cuando puedan acceder con su teléfono a las postulaciones, ya. No son todas las empresas, hay empresas que siguen con otros tipos de métodos como cotidianamente se realiza, pero hay otras empresas que sí se están automatizando y están postulando y realizando estas inscripciones a través de estos códigos y links.
2: Victoria, entonces en ese sentido, ¿las postulaciones se hacen directamente con la empresa o el proceso se presenta con ustedes? El proceso de postulación.
4: Sí, se hace directamente con las empresas, Carolina, es por eso la instancia donde está directamente las personas encargadas de recursos humanos o los encargados de los procesos de reclutamiento y selección. Entonces es la oportunidad donde la persona puede venir a postular, hacer las consultas, las dudas que tenga y postular directamente a la empresa. Porque muchas veces tenemos personas que llegan a la oficina en el día a día y nos dicen, pucha, dejamos un currículum, llega a portería, pero no sabemos si llega a la persona idónea el currículum, si lo entregan a la oficina de recursos humanos, si lo revisan, etcétera. Entonces, esta es la instancia donde tienen ellos la posibilidad de conversar directamente con la empresa a través de los encargados de recursos humanos o de los encargados de los procesos de reclutamiento y selección.
2: Claro, entonces eso también hace mucho más expedito resolver las dudas directamente con la empresa que tener en este caso otro intermediario que es la UMIL.
4: Exacto, que es el trabajo que hacemos día a día en la oficina, donde esa es nuestra principal función, la intermediación laboral, donde no somos nosotros quienes ponemos los requisitos de las ofertas, ¿verdad? No somos nosotros los que contratamos, pero sí hacemos una intermediación laboral, que eso muchas veces se lo explicamos también a las personas, que no depende del 100% de nosotros, pero sí los apoyamos en los procesos, pero sí ayudamos en la preparación laboral, en los talleres de preparación laboral, en la confección de un buen currículum, ¿verdad? Que es la carta de presentación que tengo para traer ese día y ojalá quedar en un puesto de trabajo.
2: Bueno, en el respecto a esas recomendaciones, ¿qué también podríamos recomendarles a los postulantes para que ese día puedan tener todo el apoyo disponible de parte de ellos y tener idealmente unos buenos resultados después de esta feria?
4: Claro, sí, muy importante lo que ya mencionaba Victoria, preocuparse de tener su currículum bien presentado. Si no es así, venir a la oficina con anticipación a la jornada, porque ese día vamos a estar acá en la actividad, y preparar su currículum vitae, que es la carta de presentación, es lo que pide la empresa hoy en día, y de acuerdo a ese currículum es donde yo voy a recibir el primer llamado. ¿Para qué? Para pasar a lo mejor a una entrevista laboral y posteriormente pasar los procesos de selección. Entonces es importante importante que se preocupen de su carta de presentación, que traigan su carnet de identidad, que tengan también sus teléfonos con acceso a internet, como menciona Victoria, porque también las empresas han ido evolucionando. Ya no solamente se reciben los documentos, se anotan en una planilla, sino que hoy día, como son masivas las ofertas laborales que tienen por la temporada agrícola en la que estamos, también optan por estos procesos que son a través de links o códigos QR. Y siempre decimos, buscar trabajo también es un trabajo. Entonces nos tenemos que preocupar, démonos el tiempo de recorrer las empresas que van a estar, porque son para eso, recorrerlas, revisar cada una de las vacantes, de las ofertas de trabajo que hay y postular a ellas. Yo creo que eso es lo principal. Y también siempre les recomendamos no solo quedarse con esta instancia, no solamente con ir a la OMIL, sino que ver las redes de contacto que tengo, ¿verdad? Ver los amigos, los datos, revisar las páginas formales de empleo. Entonces, hay más oportunidades que solamente venir a lo mejor a la feria o a la OMIL día a día, sino que preocuparse también de buscar esas instancias, porque el trabajo no nos va a llegar a la casa. Sabemos que hay que buscarlo, por eso es un trabajo también.
2: Bueno, algo también importante que mencionaste es darse el tiempo, ¿cierto?, de estos usuarios a ir por cada empresa que va a estar ese día en la feria, porque también quizás pueden tener ofertas similares, pero uno tiene que también conocerse, ¿cierto?, y saber a cuál se ajusta nuestro perfil, qué características o qué puedo entregar yo de mejor forma a una empresa u otra según el enfoque que ésta tenga.
3: Exactamente. Y los requisitos también que pueda tener cada una de ellas.
2: Bueno, entonces, ¿les parece que reiteremos la invitación para cuándo, dónde y a qué hora se realizará esta feria de la OMIL 2026?
3: Sí, los dejamos invitados. La fecha va a ser el 7 de octubre del presente año, ¿cierto? El horario comienza la feria a las 9:30 y fecha de término aproximada es a las 1:30 de la tarde. El lugar de la feria, la realización de la feria, va a ser en la calle Tahuatahua, a la altura de la municipalidad, a un costado de la plaza donde se realiza todos los años, ¿ya? Así que los dejamos invitados a esta feria laboral Más Empleo 2026.
2: Bueno, Marianela, Victoria, muchas gracias por compartir esta importante información junto a nosotros. Sabemos, como ya mencionamos, lo importante que es tener un trabajo, ¿cierto? Y hay que aprovechar la temporada agrícola, como ya mencionaban. El verano también implica otro tipo de ofertas de trabajo. Sí. Se activa un poco más todo, sí. Así que aprovechemos esta gran oportunidad que nos brinda la Feria OMIL. Nosotros sigamos conectados.
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2: Hoy también queremos conversar sobre Sambichef, esta gran iniciativa que tiene una nueva fecha y se realizará este 15 de octubre en nuestra Plaza de Armas. Esta actividad busca acercar la alimentación saludable a la comunidad de una forma entretenida y participativa. Los detalles y lo que se viene para este día 15 lo tenemos con Nelson Serrano, encargado del programa Promoción de la Salud del CESFAM. ¿Cómo estás, Nelson? Bienvenido nuevamente.
5: Hola, Carolina. Sí, muchas gracias por la invitación. Y sí, como tú mencionas bien, el día 15 vamos a conmemorar una nueva fecha del Sambichef, nuestra octava versión ya. Entonces una buena práctica, una actividad que ya lleva tiempo en nuestra comuna y que estamos consolidando año a año, ¿sí? Y sí, ese día, a diferencia de unos años anteriores, queremos hacerlo como cocinando en vivo, simulando o en relación a lo que hicimos el año pasado con cocina en vivo, acá, en la Plaza de Armas, como fue la primera versión de Sambichef. Y claro, queremos invitar a la comunidad para que pueda venir y pueda presenciar cómo los mini chefs y sus chefs, que sí, que son siempre dos duplas, o dos personas, una dupla de niños y un adulto, que van a estar cocinando en vivo. Y invitarlo a presenciar esta actividad que es bien entretenida, bien novedosa. Tenemos algunas sorpresas por ahí que vamos a ir mencionando. Y claro, invitar a la comunidad para que puedan presenciar y ser parte de esto.
2: Nelson, bueno, ya mencionaste eso de las duplas, pero hagamos un pequeño contexto para quienes quizás nos escuchan por primera vez y no saben qué es Sambichef y cómo se compone este concurso.
5: Perfecto, mira, Sambichef lo que busca principalmente es conmemorar el Día Mundial de la Alimentación, que es el día 16 de octubre. Ya, como te mencioné hace un rato, es la octava versión, ya, entonces tenemos un tiempo ya realizando esto. Y claro, lo que buscamos principalmente es tratar de hacer un traspaso intergeneracional también en las artes culinarias, tratar de recuperar recetas de cocinas tradicionales, de hacer y preparar y pasar a las nuevas generaciones técnicas de alimentación saludables y bien y fáciles de preparar. La idea que nosotros queremos con esto lograr que no es buscar que la cocina sea compleja, queremos buscar con esto que la cocina sea fácil, entretenida y accesible para todas las personas, ¿ya? Por eso las bases o una de las estrategias es que haya siempre un niño, ¿ya? Y un adulto cocinando en equipo, ¿ya? Tendremos en esta oportunidad 11 distintas parejas que están representando a distintos colegios ya de la comuna. Nosotros todas las parte de las postulaciones las canalizamos por los colegios para que sean partícipes de este proceso, ¿ya? Este día tendremos, como te mencionaba, 11 distintas parejas van a estar cocinando en vivo.
2: ¿Estas ya fueron seleccionadas? ¿Ya se realizó el proceso de inscripción?
5: Sí, el proceso de inscripción se cerró el día 30 de septiembre, donde tuvimos las postulaciones de varios establecimientos y estamos en un proceso que busca, a diferencia de años anteriores, es grabar una cápsula. Quiero hacer una salvedad con esto porque antes, años anteriores, era Zambichef, se grababa una cápsula y la gente votaba por esto y salía el ganador de Zambichef posterior. Este año, a diferencia del año anterior, vamos a hacer un proceso de votación previo al Zambichef, que va a ser el día 15 de octubre, ya donde vamos a llamar a toda la comunidad que vote por esta pareja o este plato o esta propuesta más novedosa o más que tenga más atracciones para ello, con una reacción positiva, ¿ya? El que tenga más reacciones positivas le va a dar puntaje de base para que después, cuando el chef ese día, 15 de octubre, pueda valorar y evaluar los platos y el desempeño de estas parejas, ¿ya? Entonces, a diferencia de años anteriores, ahora vamos a tener un proceso previo de redes sociales para que puedan la gente seleccionar y votar por este plato o esta propuesta que más sea novedosa o más le atraiga a cada una de las personas, que como les dije delante, va a tener un puntaje extra de base.
2: Claro, es como cuando uno en el colegio se ganaba unas décimas extra, eso, que al puntaje final de la nota, ¿cierto? Sí. Le ayudaba ahí a
5: sumar un empujoncito, claro. Sí, eso es lo que queremos hacer este año, que quisimos innovar con este puntaje, con este tema de votación online, donde llamamos a toda la comunidad y quizás también a los mismos colegios a hacerse partícipe también y a ayudar a tener más puntaje.
2: Claro, apoyar a los compañeros.
5: Apoyar a los compañeros, claro. Queremos que ese día ojalá vengan también los niños o estos colegios representados por los niños y esta pareja, y que sumen también quizás a más estudiantes, que vengan con barra, que vengan con pompón y que puedan animar a toda la gente o a este grupo para que pueda tener más más garra, más ganas y más motivación para poder cocinar ahí frente a dos chefs. Esa es una novedad también que tenemos. Vamos a tener dos chefs que van a evaluar el desempeño culinario también de esta pareja, y una nutricionista que va a ver la parte técnica y nutricional de esta parte
2: que mantenga los requisitos saludables, claro, los estándares, supuesto, que ustedes tienen.
5: Claro, lo que buscamos principalmente también con esto, así como lo hace Promoción de la Salud, es que tenga una parte nutricional importante y que no sea comer por comer, sino que sea nutritiva también, que tenga presente también los macronutrientes que debamos consumir generalmente para tener una buena salud.
2: Nelson, bueno, además de esto que ya nos mencionaste, del formato, de estos dos chefs, ¿son sorpresas?
5: Sí, tenemos. No vamos a hacer spoilers, vamos a esperar ahí que vengan ese día y seguir la sorpresa de encontrar ahí estos chefs reconocidos aquí en la región.
2: Ah, ya, o sea, se viene.
5: Sí, son importantes.
2: Bueno, esto.
5: Sí, bueno, no le dimos. Perdimos realce este año.
2: Qué bien. Nelson, también, ¿en qué van a consistir estas preparaciones? ¿Es un plato de fondo, una entrada, postre?
5: Sí, mira, nosotros pedimos que puedan presentar un plato de fondo, ¿ya? Y un postre o entrada, ¿ya? Eso es lo que queremos buscar con esto, que tengan la posibilidad de poder cocinar en vivo estos platos, ¿ya? Y para ello les vamos a dar 40 minutos más o menos para que puedan ellos preparar estos platos que ya están, que van a presentar ellos como propuesta, ¿ya? Entonces, nosotros en este proceso de inscripción y de postulación que tuvieron, ellos mandaban una propuesta y nosotros con el equipo coordinador y organizador evaluamos las propuestas y seleccionamos siempre a los mejores.
2: Nelson, ¿habrá algún desafío en particular respecto a las evaluaciones de ese día que van a tener estos chefs y la Nutri o eso queda ahí también bajo?
5: Sí, mira, nosotros Bueno, la pauta que tenemos, porque también la creamos junto con los chefs, la pauta tiene que, de evaluación para ellos, tiene que llegar a algunos factores como el trabajo en equipo. Es importante que haya una buena comunicación entre ellos. Que también este plato como que ellos presenten y cocinen ese día, tenga también los nutrientes necesarios. Por eso te hablaba antes que la nutricionista va a ser la encargada de valorar esa parte. Que tenga también la higienización de su espacio de trabajo también sea importante, porque la inocuidad en la cocina también es relevante en este aspecto.
2: Sí, es muy importante.
5: Sí, por eso nosotros en nuestros módulos de trabajo vamos a tener dispuestas áreas sucias, áreas limpias y también las manos. ¿Ya? Y también conexión eléctrica por si quieren ellos preparar algo con su electrodoméstico que sean necesarios para poder desarrollar este plato, ¿ya? Y algunas otras cosas que sea también más técnica, los colores y otras cosas que, bueno, los chefs son los que son expertos en esa parte y incorporaron también en esto.
2: Claro, la parte del emplatado, la presentación.
5: El emplatado, claro. Ojo que también los chefs van a degustar. Entonces, no es solamente el
2: que esté bonito.
5: Que esté bonito, o sea, que tenga un buen sabor, que sea equilibrado y todo aquello que ellos manejan.
2: Nelson, ustedes como programa de promoción de la salud del CEFAM, ¿qué buscan con estas iniciativas y en esta nueva versión del concurso?
5: Claro, mira, lo que buscamos principalmente es promover un estilo de vida saludable. Ahora estamos cruzando una pandemia que es la obesidad y muchas veces eso tiene que ver con la selección de lo que nosotros comemos. Entonces, esto se construye desde las bases, es decir, de cuando somos pequeños. Entonces, con este tipo de acciones lo que buscamos principalmente es, como te dije en un principio, es traspasar información, educar a la comunidad sobre la alimentación hacerla y acercarla también la cocina a todos. En realidad, que sea simple, fácil, pero también nutritivo.
2: Claro, y que también lo nutritivo no es aburrido, no es el plato fome, claro, que uno dice, comer lechuga solamente, sino que mientras uno se alimente bien también... Sí. Eso es lo importante en el fondo, sí, buena alimentación.
5: Sí. Una buena alimentación, vida activa. Sí.
2: Nelson, y esto también va a estar abierto, además de los colegios que están invitados a apoyar a sus compañeros, a toda la comunidad
5: para
2: que participen.
5: Sí, toda la comunidad puede participar ahí, de dos formas. ¿Ya? Una, reaccionando en esta publicación que nosotros le vamos a hacer a cada uno de los usuarios y que pueden encontrar en las redes sociales del Departamento de Salud y también ahí en la página de la municipalidad. Y también viniendo ese día a apoyarlos, ¿ya? Usted va a ver esa publicación en las redes sociales y después va a buscar ese día a esa misma persona y le va a poder apoyar y entregar toda su buena onda y energía para que pueda cocinar rico y saludable.
2: Y así uno también saca buenas ideas que la puede poner en práctica en la casa.
5: Oye, desde la experiencia del año anteriores. El año pasado, una vez que los evaluadores degustaron, quedó ahí vos. Quedó ahí el platito y todo servido y las personas que vinieron degustaron también. Entonces es una degustación para abierta a la comunidad para que también puedan probar y saber en realidad lo que se ve bien también como sabe.
2: Perfecto. Sí. Nelson, entonces reiteremos el día y la hora y el lugar, por supuesto, de este Sambichef.
5: Ya, muy bien. Entonces el próximo jueves 15 de octubre desde las 10 de la mañana en nuestra Plaza de Armas de San Vicente vamos a estar presentando la octava versión del Sambichef aquí en nuestra comuna.
2: Muchas gracias, Nelson, por compartir junto a nosotros. Ya saben, participen, acompañen en Sambichef a nuestros jóvenes y a sus adultos que van a estar ahí y ahí promoviendo siempre la salud y la buena alimentación. Nosotros, como siempre, sigamos conectados.
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2: En el marco del mes de aniversario de nuestra comuna, la Oficina de Turismo también se hace presente con distintas actividades que conoceremos hoy a través de Paula Mena y Paulina Orellana. ¿Cómo están, chicas? Bienvenidas.
6: Muy bien, Caro, ¿cómo estás tú?
2: Muy bien, gracias.
6: Qué bueno.
2: Bueno, ya adelantaba, ¿cierto?, que se viene un mes con varias actividades desde la Oficina de Turismo, así que contémosles a nuestros vecinos cuándo comienzan y de qué tratan.
6: Sí, nosotros como oficina tenemos creo que tres actividades que son principales, en las otras igual vamos a colaborar. Partimos el 7, somos parte de la organización del 7º Festival de Aves. Este festival es organizado principalmente por Fundación Añañuca, MELT y nosotros, así que ahí parte nuestra colaboración. Luego tenemos la fiesta aniversario 9, 10, 11 y terminamos nuestras actividades con el Día de los Cerros, que somos anfitriones a nivel nacional, así que ahí también tenemos actividades bien interesantes para la comunidad.
2: Entonces vayamos desglosándola una por una, sí, para claro, que la gente que nos está escuchando también se interese y pueda participar de ellas. Entonces comenzamos este miércoles con el Festival de las Aves, ¿cierto? ¿En qué consiste? Y se va a dividir en distintos días, ¿o no?
6: Sí, el Festival de las Aves se divide en distintos días. Los chicos tienen actividades planificadas en el Instituto San Vicente, una salida a terreno que es un avistamiento de aves en el Estero Zamorano, uno de los humedales que tiene San Vicente de Tahuatahua. Y además tienen una salida que creo que involucra el embalse de Convento Viejo en Chimbarongo. Y nuestra actividad propiamente tal, o nuestra colaboración, es en el avistamiento de aves. Tenemos algunos cupos, vamos a difundir a través de nuestras redes probablemente cómo pueden hacerlo para inscribirse. Y también tenemos el día sábado la Feria Emplumada, que se realizará en el patio de turismo. Esta feria cuenta con distintas charlas bastante interesantes en relación a todo lo que tiene que ver con las aves, y además tenemos distintos emprendimientos con este mismo sentido que parte a eso de las 11, Paula.
7: Sí, a las 11 de la mañana parte, luego se vienen las charlas, van a estar los emprendimientos ahí y luego termina con un grupo musical.
2: Bueno, y esta fecha también va a coincidir con el segundo día de lo que es la fiesta de aniversario de nuestra comuna, que comienza el viernes 10.
7: No, 9.
2: Viernes 9.
6: Sí, estamos viernes. Todos medios perdidos con los números.
2: Son muchos días, sí, muchas actividades. Sí. ¿Y en qué va a consistir y cuál va a ser la dinámica de este año en comparación con el año anterior?
7: El aniversario es casi lo mismo que la vendimia. Es algo, una fiesta boutique que se hace acá en la Plaza de Armas 9, 10 y 11 de octubre. El día viernes comienza desde las 6 de la tarde hasta las 12. Luego el día sábado y domingo es de 12 a 12. Van a haber viñas, van a haber cervecería, coctelería, artesanos, maridajes, cocinería y food truck.
6: Y además también contaremos con un espacio para los niños. Posiblemente haya un área de una zona de juegos, así que también va a estar bastante familiar la fiesta. Y claro, coincide con actividades en conjunto con el patio de turismo. Ahí vamos a ir alternando entre distintas actividades en el escenario central, que va a ser en la Plaza de Armas, y otras actividades que se van a realizar más chiquititas, más íntimas, en el patio de turismo. Una de ellas, la Feria Emplumada, que será el día sábado.
2: Perfecto, entonces hay para todos los gustos de ese día, tanto como para que los niños puedan disfrutar, la gente que quiera estar acá en el centro neurálgico de la fiesta. Exacto. Y también con las actividades que realicen en el patio de turismo.
6: Sí, así es, y nuestra oficina va a estar abierta, así que invitamos a todos también a que vayan a conocernos, vayan a preguntar, van a estar seguramente los chicos de MEL también con nosotros acompañándonos, así que vamos a estar ahí todos dispuestos a entregar información turística, en qué está San Vicente, lo que queremos proyectar, y los invitamos a acercarse a conocer todo lo que vamos a tener, no solamente en la oficina, sino que en la plaza también.
2: Chicas, bueno, también me mencionaron que el 17 es el Día de los Cerros. Qué entretenido, ¿cierto? Yo participé, sí, en alguna oportunidad con ustedes de los trekking, así que cuéntenme también, a ver si me motivo con ustedes, ¿qué va a pasar este 17?
6: El 17, bueno, a nivel nacional se celebra el Día de los Cerros y la Fundación Cerros Isla es quien está organizando todo esto. Nosotros como municipalidad postulamos y quedamos como uno de los anfitriones. Vamos a realizar un guiado abierto a la comunidad en el Cerro de la Muralla. Esto parte a las 8 de la mañana el día 17 hasta eso de las 12, 1 de la tarde.
7: Igual toda la información la podemos dejar en un link porque es una página web donde salen todos los anfitriones de los cerros en general de la región. Entonces podemos dejar el link para que te tengan toda la información.
2: Claro, o sea, si alguien también quiere ir a otro lugar a hacer trekking ese día o actividades de los cerros, puede hacerlo a través de este link y conocer otros sectores también, sí, de nuestra región.
6: Claro, supuesto, que sí. En la página aparecen por región todos los anfitriones que existen y, bueno, somos uno de ellos acá en O'Higgins. Bastante interesante la actividad y contempla principalmente flora, fauna, avistamiento de aves y además esta vez vamos a contar con el Departamento de Medio Ambiente, quien va a realizar una especie de taller arriba cuando lleguemos a la cima para crear conciencia ambiental y ver cómo va el plan de acción de cambio climático en la comuna, así que va a estar bien interesante.
2: Bien interesante, como dices tú, y también abordando distintas áreas, sí, en lo que involucra el Día de los Cerros y también ser anfitriones, como anfitriones, ustedes me mencionan.
7: Claro, y crear conciencia turística, que es lo que nos más importa.
6: Exacto, y además también seguir posicionando a San Vicente como un destino con paleontología y arqueología, que eso es muy importante también.
2: Chicas, ¿para esto hay inscripciones previas?
6: para el Día de los Cerros tenemos un formulario de inscripción que todavía no se carga, porque eso todavía está ahí en veremos con la organización, que es Fundación Isla, pero seguramente se va a subir a la plataforma para que puedan ir informándose. La fecha ya está, el horario ya está, así que...
4: Hay que llegar.
6: Hay que llegar, sí.
4: Bueno, chicas, muchas gracias por compartirnos esta información. Sabemos que el turismo y la promoción de este es muy importante para mantener vivas las tradiciones y lo que es el turismo en nuestra tierra milenaria. Paula, Paulina, muchas gracias por estar acá junto a nosotros. Y de esta manera entonces vamos terminando nuestro programa informativo San Vicente Conectado. Como siempre les agradezco estar en nuestra sintonía, escucharnos a través de las radios y también seguirnos a través de nuestras redes sociales. Un abrazo, y nos vemos en una próxima edición.
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1: Exactamente las 2 de la tarde.
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1: Son las 2 de la tarde, 16 minutos.
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0: Adiós, niñita.
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5: Exactamente las 3 de la tarde.
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1: Son las 3 de la tarde, 17 minutos.
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1: Son las 3 de la tarde, 30 minutos.
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1: 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Lo escondí. 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Mentira. Mentira, mentira. Mentira, porque lo hice pensando en que fueras a volver. 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
1: Son las 3 de la tarde, 48 minutos.
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1: Son exactamente las 4 de la tarde.
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4:03. ¿Cómo están, señoras y señores? Gusto saludarles, gusto de empezar una nueva semana más. Mientras el equipo de Ritmo FM aquí trabaja como locos, comienza otro capítulo más del Día Dale a través de Ritmo FM 98.7. Que llueve, que no llueve, que caen gotitas, que sí caen gotitas, que sí, que nunca te decides. Sí, información que ya vamos a desarrollar, pero a grandes rasgos. Iba a haber desfile mañana, martes, acá en San Vicente. Digo, iba a haber porque lo han suspendido. Claro, producto de la lluvia que, según los reportes, varios indican que se viene intensa y todo el día. Desde hoy, bueno, desde

0: 4-8-6-9-1-4-8. ¿Alguna cosita loca que encontramos por ahí? ¿Alguna cosa que a lo mejor te hará sonreír? Eso esperamos por acá, sobre todo amenizado con la buena música al estilo Ya Dale en Ritmo FM 98.7 hasta las 6. Bueno, hasta un poquito antes de las 6.
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1: 4 y 16 minutos, de vuelta en el Ya Dale por la Ritmo 98.7, la de siempre en este lunes, 5 de octubre de 2026, llueve sobre San Vicente de Tahuatahua en estos momentos, la verdad casi toda esta semana va a estar lluviosa, queridos, queridas, así que no se despegue el paraguas, mira, hasta la quincena al menos se ven gotitas aquí, así, al vuelo, hasta el fin de largo, sí, el otro fin de largo, queridos, queridas. Oye, con lluvia, con sol, en la época que sea, por favor, ojalá, querida amiga, y sobre todo, querido amigo, nunca te vaya a pasar esto que te voy a contar ahora, porque esto más encima no le pasó en cualquier lugar, le pasó a un amigo en un programa de televisión. Programa que todo esto en ese momento yo lo estaba viendo y dije, pero ¿cómo tan...? Ojalá el tipo este lo hayan dejado entrar en la casa porque ha salido en todos lados. Atención, señoras y señores, acá les voy a contar esta historia. De hecho, varios dijeron en redes sociales que no llegue a la casa. Concursante de un programa de televisión confundió el nombre de su polola en vivo. Acá les voy a contar. Un divertido momento se vivió en un reciente capítulo del programa Ahora Caigo, el programa animado por el Huevo Fuenzalía en TVN. Y es que un concursante confundió el nombre de su polola en vivo y de inmediato debió pedir disculpas. Lo que debía ser un romántico espacio terminó en un hilarante momento en el programa de entretención de TVN por un insólito error de uno de sus participantes. Todo comenzó cuando el animador del espacio conversaba con el participante, identificado como Marco, sobre su vida personal antes de caer en la plataforma. Para quienes han visto el programa saben que tienen que caer en una plataforma cuando pierden. Al comentar Fuensalida que lleva 3 meses de relación, le preguntó directamente por el nombre de su pareja. Sin dudarlo, el concursante respondió que su polola se llamaba Valentina. Esa que Valentina andaba por su cabeza, Sin embargo, rápidamente cayó en cuenta de que había cometido un error cuando el animador lo instó a enviarle un mensaje por cámara. El tipo todo compungido dijo, me equivoqué en el nombre. Se ríe por acá, A ver, ¿qué pasó? ¿Qué le ha pasado a mí?
2: Me equivoqué, tío.
1: Esa es una recreación que hicimos acá en el equipo de la radio. No tenemos la plataforma de Ahora Caigo, claro está. Me equivoqué en el nombre, admitió Marco, llevándose la mano frente a su rostro en un signo de disculpas. La confesión desató de inmediato las risas del público presente y del propio Fuensalida, quien no podía creer la confusión cometida en un programa visto por todo Chile, o para todo Chile. Intentando justificar el lapsus, el participante argumentó el porqué de su error. ¡Me puse nervioso! ¡Era Nicole! ¡Nicole se llama! ¡Disculpa, Nicole! ¡Me puse nervioso!, expresó apresuradamente. Antes de accionar el mecanismo que lo hizo caer por la escotilla tras perder en el juego, Fuensalida aprovechó el momento para bromear con el destino del joven fuera de las pantallas. ¡Mejor que no llegue a la casa! ¡No quiero estar en sus zapatos cuando llegue más ratito!, se le intenció el conductor entre risas, que así más o menos habla el huevo, Y esa fue toda la situación. A ver, déjame ver si podemos... sacar el audio.
3: 3 meses enamorado, 3 meses ya, con su novia, ahí. Con su polola que se llama Valentín.
1: Ah, están reviviendo el
3: momento. Quería decirle algo.
1: Ahí.
3: En el nombre.
1: Ahí está, mira. Escuchen.
4: 3 meses enamorado, 3 meses con su novia, con su polola que se llama Valentina.
1: Y lo dijo seguro, po. Ella se dio cuenta.
4: De nombre.
1: Bueno, no lo podía creer.
4: ¡Ay, qué mal!
1: Yo lo vi, eso estaba tomando 11, se me cayó el pan de la boca.
4: ¡Marco! ¡Ay, ay, ay!
5: Se puso nervioso.
4: Era
1: Nicole. ¿Nicole? ¿Cómo? ¿Cómo de Valentina te cucaya Nicole, amigo? Y se cayó ahí como la sección del programa, señoras y señores. Así que eso fue lo que le pasó a Marco, que esperamos alguien le transmita el saludo desde acá, desde San Vicente de Tahuatahua. No sé si era de Santiago o de otro lado, Marco. Pero que haya podido entrar a la casa, que la Nicole lo haya perdonado después de ese lapsus. Nos saludan por acá, hola Robert, muy buenas tardes, saludos, buena semana para usted, Carlitos Morales. Carlitos, bueno, y a todo el que está en sintonía le pregunto, ¿te equivocaste alguna vez con el nombre de tu pareja, de tu pololo, polola? Me dicen por aquí, ese tipo ya está piteado, ¿ah? Pobre Marco, pobre Marco. Estabas ahí en plena declaración romántica hacia tu mujer, hacia tu hombre, y te equivocaste en el nombre. Te confundiste, te traspapelaste nomás y se te atravesó el nombre del otro, o de la otra, del anterior, o del anterior. Cuéntame a WhatsApp, más 569-7486-9148, más 569-7486-9148.

0: 4:24 minutos. Oye, me dice por acá un amigo, yo me equivoqué una vez de casa.
1: No.
0: ¿Se equivocó de casa, amigo? ¿Cuánto rato estuvo en la casa equivocada? ¿Te equivocaste de nombre con tu polola, pololo, esposa, marido? ¿Qué sé yo? Cuénteme a WhatsApp. +569 7486 9148.

4:33, sesión de reggaetón old school en el Ya Dale por la Ritmo 98.7, la de siempre. Y de Rakim y Kenway, con Down, nos saltamos a Don Omar con Aventura. Ella y yo, uno de los clásicos del reggaetón que suena ahora en el Ya Dale por la Ritmo 98.7.

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1: 22 minutos para las 5, señoras y señores, llueve, llueve, en San Vicente de Tahuatahua. Este es el Ya Dale en vivo y en directo este 5 de octubre, día lunes. 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David con saludos.
2: Vamos, listo. Salud, muchachos. Por esa mujer.

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1: Y por acá me llegó un saludo que dice: saludos a Alan Bolsonaro. Debe ser algún pariente que tiene aquí el señor por acá, ¿eh? Que no es el mismo payaso que conocemos. Con una canción, con una canción de parte de la casa. Y buceando por acá yo dije, a ver, canción que no hayamos tocado hace tiempo, pero que sea como dedicable. No sé, en el fondo para lesear un rato. Y aquí encontramos esta de Vilma Palma y Vampiros en el Día Dale por la Ritmo.
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Las 5 y 15 minutos, de vuelta en el día, dale por la ritmo 98.7, la de siempre. Saludo a quienes se incorporan a la sintonía, a quienes se conectan, se suben al auto, a la micro, el colectivo, van con la 98.7 sintonizada hasta poquito antes de las 6. Hacemos el día, dale en este inicio de semana lluvioso, lluvias de octubre, lluvias primaverales por acá, igual hace calor, o al menos dentro de la radio hace calor, queridos, queridas. El WhatsApp a su disposición, más 569-7486-9148, más 569-7486-9148.

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1: 5:22. Avanzamos en el Yadale por la 98.7 Ritmo FM. La de siempre, queridos, queridas que están en sintonía. Oye, de todas maneras, repórtenme si sucede alguna situación, algún hecho puntual con respecto a la lluvia que está cayendo en estos momentos por San Vicente de Tahuatahua. Cuénteme al WhatsApp más 569-7486-9148, más 569-7486-9148. Queridos, queridas que están en la sintonía a esta hora. Si es que sucede alguna situación, por lo menos acá nos mantenemos al aire, acá en el Yadale por la Ritmo. A ver, ¿estamos ahí? Ahí estamos, estamos. Ok. Oye, ¿es bueno, por supuesto, estar acompañado? Claro que sí. El tema es dónde se genera ese espacio de compañía también. Porque, claro, hay momentos que requieren de cierto espacio, más que de soledad, de intimidad. Cosa que se ve rota por inventos como este que le voy a contar. Tal vez en un exceso de confianza. Yo sé que algunas parejas lo usarían, ¿ah? ¿Eh? Acá les voy a contar. Yo la verdad no. Mira, inventan curioso inodoro doble para parejas. O en buen chileno, un curioso water doble para parejas. ¿Sí? Acá les voy a contar. Mira. De hecho, se preguntan acá en este artículo, ¿amor verdadero o demasiada confianza? Un curioso inodoro doble para parejas se volvió viral en redes sociales por permitir que dos personas compartan hasta los momentos más íntimos, literalmente, lado a lado. La imagen generó todo tipo de reacciones entre los usuarios, desde quienes lo encontraron una muestra de confianza absoluta, claro, hasta quienes prefieren mantener ciertos momentos como un asunto estrictamente personal. ¡Claro está! ¿Usarías tú este water doble con tu pareja? ¿Con tu marido, esposo, esposa? ¿Conviviente? ¿Concubino, concubina? ¿Usarías tú este water doble? ¿O definitivamente crees que hay espacios que hay que reservarse para sí mismo? Cuénteme a WhatsApp. Más 569-7486-9148.

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1: 24 minutos faltan para las 6, hasta poquito antes de las 18 horas. 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Bueno, y en cualquier parte de Chile y del mundo, y por supuesto acá en San Vicente también, existen ellos. ¿Quién? Los hermanos menores o las hermanas menores. Dentro de una familia, claro está. Estudio dice que los hermanos menores son los más graciosos. ¿Eres el hermano menor? Entonces quizás esto te haga sentir superior un rato, ¿ah? ¿Eh? Sí, sí, sí. Un estudio plantea que los hermanos menores tienden a ser más graciosos, relajados y de buen humor que los primogénitos, que sus hermanos mayores. La explicación estaría en que los mayores suelen cargar con más reglas y expectativas familiares, mientras los menores crecerían con mayor libertad para ser espontáneos y desarrollar su sentido del humor. Así que al parecer ser el último también tendría sus ventajas. ¿Les pasa eso en sus familias? A ver, de partida, ¿usted es el mayor, del medio, el menor? ¿Su hermano menor es efectivamente el más chistoso de la familia? ¿O usted, el menor, es el bueno para la talla, las reuniones familiares, en los encuentros? ¿Qué poquitos hacen por acá? Esos tremendos familiones de por aquí. ¿Son los más menores de la familia, del lote, los más chistosos? Cuénteme a WhatsApp, más 569-7486-9148.
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0: Y con buena música cerramos el capítulo de hoy del Ya Dale por la Ritmo 98.7, la de siempre. 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Nos vamos, gracias por la sintonía, gracias por estar con nosotros. Si no sucede otra cosa, nos vemos mañana martes pasado a las 9 en el Ritmo de la Mañana y a las 4 en el Ya Dale. Te quedas porque viene el Club de Clásicos a las 6 y después a las 9 el programa Cristiano Musical. Aún es tiempo. Muchas gracias, soy el Robert. Buen término de lunes. Con cuidadito en la casa que está lloviendo. Este es el Ya Dale por la Ritmo. Chao, chao.
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7: Exactamente las 6 de la tarde.
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1: Son las 6 de la tarde, 15 minutos.

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1: Son las 6 de la tarde, 34 minutos.
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1: Son las 6 de la tarde, 45 minutos.

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3: Exactamente las 7 de la tarde.
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1: Son las 7 de la tarde, 18 minutos.
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1: Son las 7 de la tarde, 45 minutos.
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9: Exactamente las 8 de la tarde.
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1: Son las 8, 16 minutos.
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5: 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Sus restos están siendo velados en su domicilio, Pumaitén, casa número 2, San Vicente. Su funeral se efectuará este martes 6 de octubre después de una Santa Misa que se oficiará a las 12:30 del día en la parroquia San Juan Evangelista, para posteriormente ser trasladada al cementerio parroquial de San Vicente. 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
2: Muy buenas noches, damos gracias a Dios en este día lunes poder estar nuevamente acá en su programa Aún es Tiempo para llevar un momento de reflexión, de alabanza y de oración también en la presencia del Señor. Saludamos a todos nuestros hermanos que están en sintonía, que el Señor les bendiga. Deseamos que Dios pueda bendecirle en esta noche a través de la alabanza, a través de su palabra y a través de cada oración, que sea un momento de refrigerio y la presencia del Señor. También saludamos a todos los amigos, hermanos que nos escuchan, que tal vez no son creyentes, y esperamos en Dios que Dios también pueda bendecir cada hogar, cada familia. Porque cuando le abrimos la puerta al Señor de nuestros hogares, de nuestras vidas, sin duda Dios trae bendición a nuestra vida y lo